0: 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Tenemos que hablar de un nuevo lanzamiento que está en la boca de todos y en los oídos de todos, por supuesto, porque viene desde Argentina y hablamos, por supuesto, de la Joaqui, que está de estreno con Yakuza. La canción fue lanzada esta semana y marca el regreso de la Joaqui a este sonido RKT bien marcado, bien atrevido, bien provocador al que nos tiene acostumbrados y que la caracteriza a ella. La producción estuvo a cargo de Martin Vegas. La letra va por el lado del desamor. ¡Qué coincidencia! Pero sin ponerse triste, habla de dejar atrás a alguien que no supo valorarte, a salir a divertirte y a recuperar esa seguridad. Además, Yakuza llegó acompañada de una nueva imagen. La Joaqui volvió a ese pelo largo, negro y lacio con el mini flequillito que la caracteriza. Y además, arrancó con todo. El videoclip ya está entre tendencias musicales de YouTube en Paraguay y en Argentina. A mí me llama mucho la atención la última foto que subió la Joaqui en Instagram haciéndole honor a este tema, porque se la ve a ella que alguien le sostiene la cara, una mano masculina por ahí, y todos nos preguntamos, ¿quién es? ¿Quién es ese chico? Bueno, rumores van, rumores vienen. Hay un montón de versiones acerca de toda esta separación de Lucra. Y hay un montón de versiones que vinieron y después fueron desmentidas y aparecieron otras. En fin, ahora se dice de que Lucra está con la ex. O sea, con su ex antes de la Joaqui. No la Joaqui, la que vino antes. De la cual la Joaqui, cuando ambos empezaron su relación, por lo visto que llegó a conocer a la ex de Lucra y se hicieron amigas, y ahora ellos están juntos otra vez. Qué raro todo, chicos. Y se dice, no sé, y la Joaqui anda a saber con quién. ¿Será que con su ex también? Qué fuerte. Su ex no, Lucra, el anterior. Qué fuerte esto, chicos. Pero bueno, disfrutemos del tema que sacó la Joaqui ahora. Porque si algo, de algo estoy segura, es de que después de una buena ruptura vienen buenos temazos. Así que escuchamos este tema.
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1: Así es, 9:21. Oh, 21:21. ¿Será que hay que pedir también el deseo por la hora espejo así? ¿O es con el 11 y 11 también? 11 y 11 nomás. Vamos a pedir un deseo. Y pueden decirme que pidieron al WhatsApp o no, porque dicen que si contamos, no se cumple. 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Nosotros seguimos escuchando buenos temas como para seguir subiendo esta noche. Si es rompiendo esta noche, mejor dicho.

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1: Así es, y tenemos que hablar de algo insólito que pasó en Brasil. Nada más y nada menos que alguien se hizo pasar por el DT de Grêmio y terminó estafando a un jugador. Así como lo escuchaste. Un hombre se hizo pasar por Luis Castro, entrenador de Grêmio, y consiguió estafar a un futbolista, al futbolista colombiano José Enamorado, entre paréntesis. Me mata que su apellido sea Enamorado, pero bueno, debe de haber si hay, ¿será que hay alguien con apellido Enamorado en Paraguay? Quiero que me escriba un WhatsApp ahora al 0972911000, o si de por ahí tenés algún nombre o apellido curioso. Bueno, el estafador utilizaba la foto del técnico en WhatsApp y durante varios días habló con Enamorado preguntándole por su rutina, su familia y hasta elogiando su rendimiento en los entrenamientos. Yo acá me pregunto, ¿será que José dijo, o sea, me pregunto, capaz salió un día de un entrenamiento diciendo, bueno, no fue mi mejor rendimiento hoy, la verdad es que me salió bastante mal, jugué pésimo, y después le escribe el supuesto DT a decirle, no, estuviste súper bien hoy, te estuve viendo, muy bien, muy bien. Claro, él diciendo, sí, capaz sí, lo hice muy bien. No, me mato. Bueno, cuando ya había ganado su confianza, le contó sobre una supuesta obra benéfica y le pidió dinero para comprar canastas de alimentos. Enamorado terminó transfiriéndole 22 mil reales. Pero el delincuente, no contento con eso, fue por más. Además, también contactó al argentino Walter Kahneman y le pidió una supuesta orden, orden de entrenador. Le dijo que llegara más temprano al entrenamiento. Llega más temprano, hijo, la verdad es que te estuvimos viendo tus reportes, tus planillas, estás llegando muy tarde, muy sobre la hora, no. Kahneman ahí sospechó, dijo, yo nunca llegué tarde en mi vida, así que consultó con el club y de ahí ya descubrieron toda la estafa. El sospechoso fue detenido en Río de Janeiro como parte de la operación Falso 9 y ahora investigan si hubo más víctimas. Acá hay algo raro, porque no fue obra de un solo hombre, porque ¿de dónde vos vas a conseguir los números de WhatsApp de tantos jugadores? Acá hay alguien que le pasó la data, así que ya también quiero saber quién es esa persona. Pero bueno, ¿ustedes qué opinan de esto? La verdad que a mí me parece un poco graciosa la situación, más allá de que hay gente que realmente fue estafada. La verdad es que me parece una situación bastante cómica, la verdad. Pero bueno, nosotros seguimos escuchando más canciones hasta las 22 horas con Rompiendo la Noche.

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1: 21 horas con 54 minutos, ya llegamos al final de Rompiendo la Noche, pero vos quedate acá porque por supuesto tenemos mucho más de E40 para vos durante todo el fin de semana. Mañana nos vemos, yo personalmente me encuentro con ustedes para Agenda E40 y más tarde de 18 a 20 horas para E40 Fresh. Y por supuesto tenemos toda nuestra programación habitual de los fines de semana con un montón de información, de temas, y después tenemos Retrotón y tenemos bailables todo el domingo, así que quédate con nosotros, 91.1 FM. Escribinos siempre al WhatsApp al 0972911000 porque nos gusta recibir sus mensajitos. También seguinos en nuestras redes sociales, estamos en Facebook y TikTok como Estación 40 e Instagram como @E40Pega. Siempre estamos haciendo dinámicas ahí, siempre hay sorteos, siempre hay cosas interesantes para participar, así que seguinos en nuestras redes sociales para estar al tanto de todo siempre. De 20 a 22 horas para más Rompiendo la Noche. Y nosotros nos vemos la próxima. Chao, chao.

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1: No te lo puedo decir en inglés porque no me sale, pero te lo quería decir. You are real, y por eso te escribí esto. Escucha.

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0: 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Escucha.
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1: Mira, Chan, sube un poquito ahí el micrófono. Le tengo que decir un par de cosas que ella no quiere escuchar.

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1: No te lo puedo decir en inglés porque no me sale, pero te lo quería decir. You are real, y por eso te escribí esto. Escucha.

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1: Vamos, listo. Salud, muchachos, por esa mujer.

0: Salud.
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1: Las cumbias originales, sus compas de Fuerza Régida y Grupo Frontera. Vuélvale a marcar, compa Carlos.

0: Estos son algunos de los nombres que han cambiado la historia de la música. Y no hablo solamente del reggaetón. 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No hay que decir más nada.
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3: Señoras y señores, Capitán Yandel. Ciencio.

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en su despedida de soltera, chicos. ¿Cuántos? Estoy pensando, ¿cuántas celebridades se casaron este año? Realmente se viene el casamiento de Tini, se viene el casamiento de Dua Lipa. Entonces, estamos realmente... Este año parece que es un año para casarse. No sé, digamos, ponele que sí. Bueno, Meli Galeano no es la excepción, así que le deseamos lo mejor. Le mandamos un beso gigante, que disfrute de su despedida de soltera con sus mejores amigas. Nosotros, por supuesto, acá con la mejor info, tenemos un montón de canciones, la mejor música para arrancar este sábado. Arrancamos desde tempranito, pero nos vamos hasta las 12 del mediodía y te traemos toda la información de lo que necesitas saber como para ponerle onda a tu fin de semana. Si quieres salir, tenemos Actis, así que quédate con nosotros. Escribinos un mensajito al WhatsApp al 097-291-1000. Estamos en Facebook y TikTok como Estación 40 e Instagram como @e40pega. No te olvides de seguirnos y nosotros ya arrancamos con Amor de Emmanuel Cortés.

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2: Así es, escuchábamos Ginza de J Balvin, ¿o es Ginza? ¿Ginza o Ginza? Ginza. Ginza. Cada nombre que le ponen los reggaetoneros. También la mi pelea de todos los sábados que tenemos los lanzamientos y demás, cuando descubrimos artistas nuevos, es más o menos descifrar cómo se pronuncia el nombre. Dios mío, se ponen muy creativos, pero a veces hay que simplificar, chicos. Bueno, tenemos que hablar de lo que tenemos en cartelera para este fin de semana. Y estoy muy emocionada porque tenemos una película nacional. Así es, tenemos Timoteo, el loro que se volvió santo. Dos abuelas intentan ocultar la muerte del loro de una amiga. Dios. Pero lo que comienza como un pequeño secreto se convierte en un inesperado fenómeno que muchos interpretan como un milagro. Mientras los creyentes se aferran a este supuesto prodigio, el pastor oportunista y un político se aprovechan de la situación para sacar provecho de este fenómeno. Al mismo tiempo, la iglesia comienza a desconfiar y busca descubrir qué realmente está detrás de todo esto. Desesperadas por evitar de que la verdad salga a la luz, las dos abuelas harán hasta lo imposible para mantener su secreto, pero cuanto más intentan ocultarlo, más grande se vuelve el misterio y más graves llegan a ser las consecuencias si alguien descubre la verdad. La verdad es que hay actores muy buenos en pantallas, actores nacionales. Me llena de ternura la historia de las abuelitas tratando de cubrir la cuestión del loro. Así que es una de estas películas que tienen una comedia que tiene nuestra idiosincrasia y da gusto ver eso en el cine, ver nuestra personalidad, ver a las personas que nosotros podríamos llegar a conocer en nuestro barrio y personalidades a las que nosotros somos cercanos. Así que les invito a ver esta película este fin de semana. Yo personalmente me voy a ir mañana a ver qué onda y después vamos a hablar un poco más del tema. Así que nosotros escuchamos ahora No Te Puedo Olvidar de Humbertico y Urbanos.

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1: Seguimos poniéndole buena onda a este sábado y entre tanta información y tantos datos que leemos todos los días, hay uno muy útil. 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Y ahora es momento de hablar de las actividades que tenemos para este sábado, que la verdad, bastante cargadito el sábado, tenemos de dónde elegir. En primer lugar tenemos la Feria Agroecológica, que se realiza en la Plaza Italia. Estarán desde las 14 horas y ahí podrías encontrar alimentos frescos y caseros. Recomendadísima esa acti. Por supuesto tenemos la tradicional Feria Palmear, el encuentro de todos los sábados sobre la populosa calle de Palma. Y hoy realmente una edición muy linda porque recibiendo la primavera, entonces por el mes de la primavera ya habilitamos Feria Palmear. Muy bien. Y también tenemos esta actividad, la verdad es que me llama. Yo soy fanática adicta al chocolate, así que a esta actividad me llamaron, yo tengo que estar presente. El Tour Cacao Experience tendrá degustación de chocolates y demostración. Se sale desde el centro municipal e inicia a las 14 horas y tiene un costo de 170.000 guaraníes, donde vas a hacer un recorrido con un montón de marcas nacionales que se dedican al chocolate, desde realizar el chocolate casero, el chocolate paraguayo, hasta bombonería fina y demás. Así que si sos amante del chocolate como yo, esta actividad es para vos. Después tenemos el concierto del arpista Marcelo Rojas, que se realizará en el Teatro Municipal Ignacio Apane. El costo de las entradas es de 50.000 guaraníes. Así que tenemos una agenda bastante cargada para este sábado. Espero que puedas elegir tu actividad o pasar por un poquito de todas, ¿no? Muy bien, nosotros escuchamos a... Escuchamos más canciones para este fin de semana. Es el

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2: Estábamos escuchando a Piso 21, ya son las 10 de la mañana con 11 minutos y entre tanta información y datos que leemos todos los días, hay uno muy útil. 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Ahora tenemos que hablar de las estrellas de la música que también quieren ser Barbie. El universo de Barbie se sigue expandiendo, sigue creciendo y este 2026 varias figuras de la música llegaron a la famosa colección Barbie Signature. La gran novedad es que Lenny Kravitz tendrá su propio muñeco Ken, inspirado en uno de sus looks más icónicos de glam rock. La figura estará disponible el 10 de septiembre. Lo que yo me pregunto es, ¿será que estas figuras tienen esta producción masiva o es más como para coleccionistas? ¿No? Bueno, Lenny Kravitz realmente ya se merecía una Barbie hace rato. Él me sorprende cómo se mantiene igual siempre. No importa en qué etapa de

0: su vida vos le veas, siempre está con el mismo look, siempre está con el mismo físico. Ya, señor, usted, ¿qué clase de fuente de juventud tiene usted en su casa? Bueno, pero Lenny no es el único. Miley también va a tener su propia muñeca Barbie, inspirada en el videoclip Golden Burning Sun. Creo que ya tuvo una Barbie en su época, pero era una Hannah Montana. Esta es la primera muñeca que ella va a tener como sí misma, digamos, como Miley Cyrus. Muy bien, mientras que Whitney Houston también fue homenajeada con una muñeca que recrea su inolvidable look de "Oh, I wanna dance with somebody". Yo amo ese tema y amo a Whitney. Y la verdad es que yo me encanta ese look aeróbico de los 80 que tiene el videoclip. Así que increíble que va a tener su propia muñeca. También está Kylie Minogue, que regresó a la colección con una nueva figura inspirada en Param Param. Así que estas estrellas se suman a otras divas que ya tienen su propia Barbie, como Beyoncé, Shakira y Cyndi Lauper. La música y Barbie vuelven a encontrarse para vivir, para convertir a nuestros ídolos en muñecos de colección. Así es, de colección, así que los que están interesados, yo no sé si hay personas que coleccionen muñecos acá en Paraguay, ¿sí? Sí, yo quiero conocer la colección de alguien. Si vos sos una de esas personas y estás escuchando, escribime al WhatsApp al 0972911000. Yo quiero conocer tu colección de Barbies. Muy bien, nosotros escuchamos ahora You Are Re Hermosa de Lauta.
1: No te lo puedo decir en inglés porque no me sale, pero te lo quería decir. You are re hermosa, y por eso te escribí esto. Escucha.

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1: 10:40 de la mañana. 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Y tenemos que hablar de Tini, ¡mua! Porque arrancó su futura World Tour 2026 en México y sorprendió a sus fanáticos al cantar por primera vez Estaba pa' él. Su reciente colaboración con Los Ángeles Azules. El momento ocurrió el 2 de septiembre en el Arena BFG de Guadalajara, donde el artista se presentó ante unas 22.000 personas. La canción que fusiona a cumbia mexicana de Los Ángeles Azules con ese estilo de Tini fue una de las novedades en su repertorio. Pael apareció en la parte final del espectáculo en una noche que también estuvo marcada por los grandes éxitos de Tini y por momentos muy emotivos junto a sus fanáticos. Muy bueno el tema, la verdad es que me gusta esa combinación de el sonido de Tini con lo de Los Ángeles Azules. Pero bueno, hay más que hablar acerca de esto porque no solamente ingresaron temas nuevos a su setlist, sino que salieron algunos también, pero no les voy a hacer mucho spoiler. Préndanse esta tarde de 18 a 20 horas, tenemos E40 Fresh y vamos a estar hablando de todo esto en el mini chisme, así que ya saben, si quieren enterarse de más de lo que pasó en el Futura World Tour, préndanse a E40 Fresh. Nosotros seguimos escuchando más canciones en este sábado de Agenda E40.

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1: Seguimos levantando tu mañana de sábado. Y por supuesto, entre tanta información y datos que leemos todos los días, hay uno muy útil. 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Y tenemos que hablar un poco acerca de Tiny, que enciende las redes sociales y los fans ya están pidiendo, o más bien especulando, sobre una colaboración histórica. Tiny volvió a despertar teorías después de desarchivar publicaciones relacionadas con Bad Bunny, incluyendo recuerdos de proyectos y canciones que marcaron su exitosa colaboración. El movimiento llega en un momento en el que las pistas y rumores sobre esta nueva música no dejan de aparecer, por lo que muchos fans ya comenzaron a especular sobre una posible unión entre Tiny, Bad Bunny y Rauw Alejandro. ¡Qué locura sería este junte! Bueno, se viene una colaboración entre las tres figuras más importantes de la música urbana. ¿Qué dicen ustedes? Por ahora, oficial, pero las señales ya encendieron las redes sociales, así que Tiny, Bad Bunny y Rauw Alejandro sería una verdadera bomba musical. No sé, la verdad, sí, es que porque pasa que le veo tan ocupado a Bad Bunny, él acaba de terminar su tour, entonces es como que obviamente después de eso generalmente los artistas se toman un break como para bajar un poco las energías, como para sentar un chiquicabeza, descansar un rato y después comienzan un siguiente proyecto musical. Pero bueno, la verdad es que una colaboración así ya me sube bastante la energía, ya me deja bastante expectante y ojalá que se pueda dar, no sé si justo ahora, pero capaz en algún momento más cercano, lejano, no sé. Ustedes díganme al WhatsApp al 0972911000 y nosotros seguimos escuchando más canciones.

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1: 11 de la mañana con 54 minutos. Nosotros ya nos despedimos de Agenda E40, pero vos quédate con nosotros porque tenemos una programación bastante cargada este sábado. Por supuesto, E40 Weekend, tenemos después E40 Fresh, así que quédate con nosotros para seguir disfrutando de este sábado a lo máximo. Espero que te vayas a alguna de las actividades que te propusimos en este programa. La verdad es que están muy buenas. Capaz nos encontramos más tarde a la noche por la Feria Palmear. Creo que yo ya no le llego personalmente al tour de chocolate, pero ustedes vayan y cuéntenme qué tal, cómo la pasaron, cómo lo vivieron. Síganos en nuestras redes sociales, estamos como Estación 40 e Instagram como @E40Pega, y nosotros nos volvemos a encontrar el próximo sábado con más Agenda E40 de 9 a 12. Chau, chau.

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2: Hola amigos, ¿cómo están? Buenas tardes, acá ya estamos para acompañarles como todos los sábados con lo que es el Ranking Weekend de Estación 40. Bienvenidos hasta las 3 de la tarde, vamos a acompañarles con las 30 canciones que suenan muy fuerte, que se bailan también en todos los lugares y acá está a full en lo que es este ranking que cambia siempre, todos los fines de semana, de lunes a viernes también con Leo Rivas. Acuérdate que podés escucharnos a través de www.estacion40.com.py o desde también tu aplicación, ahí descargando la app de Estación 40 para Android y iOS. Bueno amigos, ya los que están en la casa, hoy no se trabaja, fin de semana, cambió el clima también. Más adelante vamos a hablar de eso, cómo se va a mantener en este fin de semana. Mientras, comunícate, pues pedí alguna canción, saludos de por ahí también para saber que estás del otro lado acompañándonos en esta tarde de sábado a través del 0972-911-000. Y arrancamos con el puesto número 30, que es un nuevo ingreso también. ¿De quién hablamos? De J Balvin, Ryan Castro. Esto es Palagua, bienvenidos.
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0: La Villa, amigos, en el puesto número 26 de Capo, junto a Ryan Castro. Capo que va a llegar a Quito por primera vez, sería un concierto el 28 de noviembre, así que toda la gente que se anda preparando para la gran gira de Capo, que está con todo, esto es lo que suena fuerte aquí en Estación 40, al minuto 30 de las 12 del mediodía. 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Sigue la música en esta tarde, lindo clima también para este sábado. Nosotros ponemos la música, vos del otro lado la compañía. Acordate que estamos ahí desde en tu radio, 91.1 en Asunción, 93.7 en Guairá, Colón Independencia. Hola a toda la gente de Ciudad del Este también, desde 106.3, y en Pedro Juan Caballero desde 90.5, que nos acompañan en esta tarde. Gracias, gracias, wow, gracias a la gente que está a través de 40 TV también, 28.3. Hay mucha gente desde Ciudad del Este, en 16.3 también, la gente que está desde Canal 514 y Canal 27 desde Claro. Así nosotros seguimos estirando esta tarde con mucha música. Hay canciones, energía linda también. Llega al puesto número 25. Esta canción bajó un puesto. ¿De quién hablamos? Domar Kurz, que llega con Luces de Colores.
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1: Canción que subió 8 puestos, amigos. Puesto número 21, Reina Criminal, El Escapo. Ya hablábamos de Capo hace rato, que iba a visitar Quito por primera vez, que iba a estar por ahí el 28 de noviembre. Otros conciertos también que más adelante vamos a informarte. Otra cosa de recordarte a vos, que hay noticias de los artistas que vas a poder encontrar en @40pega, ahí en el Instagram. Acordate que estamos en todas las plataformas también acompañándote. Además de tener radio y TV, estamos en redes sociales con toda la información siempre presente. Amigos, nosotros seguimos acompañando esta tarde. Acordate que estamos hasta las 3 de la tarde. Por ahí tenés algún saludo, algún comentario, también hacelo a través del 0972-91-1000. Hoy es un lindo sábado para poder acompañar desde donde estás, así que seguí en compañía de Estación 40. Ya llega el puesto número 20, amigos. La tiene Russian junto a Sech. Esto está tú.
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2: Puesto número 16 ya, amigos. Esta canción bajó 3 puestos. Hablamos de Por Si Mañana No Estoy, de Mark Kors. Recordemos un poco la pasada de Mark Kors en lo que es la industria musical. Le conocíamos con SoundCloud, donde iba cargando canciones por ahí. Sí, este puertorriqueño se hizo conocido así, amigos, con la música urbana. Luego en el 2020 ya le conocíamos con una canción producida por el mismísimo Pitbull también, que era Mr. 305. Y hoy en día podemos decir ya que realmente ingresó con todo lo que es la industria musical. Ahí en lo que va lo urbano, le tenemos aquí en el puesto número 16. También lidera varias canciones en lo que es el ranking más importante del país. Otro éxito de este artista puertorriqueño que anda con todo. Ojalá también con una nueva gira y llegue por aquí por el país. 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Obviamente, como media partner está Estación 40 para poder vivir todos los éxitos. Nosotros seguimos en esta tarde para poder disfrutar de más canciones. Esto es el ranking más importante del país, amigos. Estamos a través del 0972-911-000. Anda Vicky por ahí, que nos pide ya canciones. Le saludamos a Vicky, que es del team de BTS. Así que Vicky y otras grandes personas que están del otro lado, sigan comunicándose con nosotros. Mientras, es momento de seguir con más canciones. Enseguida yo te cuento de cómo se va a mantener el clima para este fin de semana. Mientras, cantamos Coqueta de Fuerza Régida y Grupo Frontera en el puesto número 15.
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3: Otra más de las cumbias originales, sus compas de Fuerza Régida y Grupo Frontera. Vuélvale a marcar, compa Carlos.

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1: Puesto número 11 ya, amigos. Tiene esta canción Nubes de La Rose o Mark Kors, que subieron 3 puestos. Minuto 5 de las 2 de la tarde. Una nueva hora de canciones aquí en Estación 40. Y con esta nueva hora ya queremos hablar de cómo se va a mantener el tiempo en este fin de semana. Lluvias dispersas y ambientes frescos para iniciar el fin de semana, lo que indica la Dirección de Meteorología. Hoy hay una humedad del 53%, con un actual de 18 grados ahora. Y hablemos un poco de cómo se va a mantener para mañana domingo también. Hay una mínima de 10 grados, baja totalmente la temperatura, así que atención con eso. 18 grados sería la máxima para mañana domingo. Frío, fresco, cielo parcialmente nublado, lo que indica la Dirección de Meteorología. Se descartan lluvias para mañana domingo. Para hoy sábado hay chaparrones en algunas zonas, así que atención con eso también. Luego va a ir mejorando también, lo que nos dicen aquí con esta información. Así que, amigos, esto se mantiene así. Y si hablamos de una nueva semana, ese lunes ya vemos a través de 40 TV que arranca con una mínima de 7 grados y una máxima de 20 grados. O sea, la mínima sería bajísima de 7, amigos, para una nueva semana, la de septiembre. Recordemos que no siempre en septiembre ya se arranca con este frío que actualmente está viniendo, sino que ya ese calor se va adueñando y poco a poco se siente la primavera también, ¿verdad? Es algo totalmente diferente de lo que estamos viviendo actualmente con este frío que se llega la próxima semana. Así que atención con eso. Nosotros seguimos también a través del WhatsApp 0972-911-000. Hay muchas actividades este fin de semana ahí en el Centro Asunción, que enseguida te voy a dar como agenda cultural. Pero mientras, es momento de seguir con más canciones. Puesto número 10, Al Golpito, Quevedo junto a Nueva Línea.
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1: Esta canción se mantiene en el puesto número 8, así que aplausos para Mark Kurtz y Jay Wheeler, que están por ahí en lo alto realmente de lo que es el ranking Weekend de Estación 40. Es el ranking más importante, amigos, y entre canciones hay que hablar de noticias también. Ya te informamos cómo va a estar el clima en este fin de semana. Ahora un poco hablemos de noticias, hablemos de Tini. No nos basamos en lo que es actualmente su cuenta bancaria, sino que nos vamos un poco en el amor, porque Tini estuvo por Guadalajara, así es, con su gira futura, que recordemos, fue un éxito, es un éxito. Bueno, pasaba por México y una fan estaba por ahí entre el público como una muñeca vestida de novia. Así estaba esta fan y obviamente Tini, entre que cantaba, le vio a esta fan y comenzó a buscarle a Rodrigo de Paul entre la gente para mostrarle. Viste que ya se va a casar, pues. Ya veíamos el anillo de Tini también, que compartía a través de redes sociales. Rodrigo de Paul, que es un futbolista increíble también de la selección argentina, que va a estar ahora dentro de muy poco siendo señor de nada más y nada menos que de Tini. Entonces, vemos videos ahí a través de E40 TV también. Bueno, ¿cómo eran las expresiones? ¿Dónde estás, Rodri, mi vida? Mira, te amo, mi amor, le decía Tini entre la gente también y entre los aplausos de toda el barullo, la famosa fanfarria del público ahí en todo el quilombo que pasaba Tini también con esta novia. Se emocionó. Tini está más enamorada que nunca, amigos. Increíble. Ni Sebastián Yatra se animó tanto. Rodrigo de Paul vino para quedarse por acá, que le acompañó también, obviamente, en esa gira de futura por México, que estaba ahí, por supuesto, muy romántico también. Este momento no pasó desapercibido por todos los fans que le veíamos a través de redes sociales. Se compartía ya esto, fue viral, amigos, en X o Twitter, como quiera llamarle. Lo que sí, que esto conquistó a la pareja una vez más. Tini y De Paul siguen demostrando que están más enamorados que nunca. A pesar de todo lo que está pasando actualmente, Tini también en lo personal. Hace días, por ejemplo, Alejandro Stossel, su papá, también era intervenido con una operación. Está actualmente en un sanatorio en Alejandro Stossel, que ya también se compartía a través de redes sociales. No sabemos en la finalidad de eso, si es real también o cómo viene ahí ese problema personal familiar que están teniendo actualmente. Recordemos que Tini pedía su cartera de todo lo que era su dinero, todo también lo que ella andaba juntando con todas esas giras. Recordemos que es una chica que viene laburando desde muy joven y tenía problemas ahí que su papá se encargaba de todo eso. Me da unas vibes Britney Spears por ahí en Tini con esto que está pasando. Solamente que Tini más despierta, obviamente, con esto ya, y se adelantaba para pedir lo que estaba pasando. Ojalá se solucione ese problema familiar que actualmente tiene Tini. Sabemos el amor que le tiene a su papá también y esa cercanía familiar que tienen todos ellos. Pero en esta vez nos basamos un poco en lo que está pasando en el mundo del amor. Tini, esto es el actualmente, que dentro de poco vamos a saber también todo lo que va a pasar en ese casamiento. Y no te olvides que vas a ver la noticia en @40pega y seguinos en redes sociales para estar informado siempre, como estas noticias, por ejemplo, que compartimos en este sábado con vos. ¿Qué haces? ¿Por dónde estás vos? Comunicate 0972-911000, es el WhatsApp para poder leerte. Recién estaba Vicky, team de BTS, que nos pedían ya canciones. Estaba ya el fandom también de Karol G. Bueno, están con todo. Y nosotros, como que hablábamos de Tini, queremos regalarte esta canción que llega justamente con una colaboración de otra más querida en Argentina. Hablamos de La Joaqui, que ayer tenía nueva canción. La Joaqui, que está separada, soltera también ahora. Y en esta colaboración se suma un ícono de la música electrónica, que es Steve Aoki. Muñeca, Steve Aoki, Tini junto a La Joaqui.
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1: Puesto número 6, amigos. Esto es Swim de BTS, que sube un puesto. BTS, que nos pedían a través del WhatsApp. Justo estaba Vicky también, que le saludábamos recién. Así que Vicky, seguro que cantaste esta canción con todo. Amigos, los que de por ahí utilizan, quieren hacer algo. No me venía la palabra, entonces inventé ahí. Ahora sí te voy a decir bien. Los que... de por ahí querés salir y hacer alguna feria agroecológica, bueno, esto es en la Plaza Italia, arranca hoy y va a ir hasta las 6 de la tarde también. Hay un concurso puramente de danza que lo vas a encontrar también en el Centro de Asunción. Ahí estamos con una feria palmear que llega hoy a partir de las 11 de la mañana, que ya era, y esto va hasta la noche también, así que toda esa feria que está muy buena. Hay un tour de Cacao Experience que va a ser gratis, esto arranca ahí también en el Centro de Asunción y también en el Parque Caballero, con acceso libre y gratuito. Así que son algunos momentos para poder hacer algo diferente un poco. De por ahí salís ya temprano de la casa, querés ir al centro a mirar qué hay por Palma. Bueno, aprovechá todas las actividades que hay en este sábado. Medio nublado, por cierto, sin sol. Anda abrigado porque a la noche seguro va a ir bajando más la temperatura también. Qué lindo está el sábado. Vos sabés que yo soy re la familia Adams. Sí, me encantan los días nublados, amigo. Increíble. Y de seguro mucha gente también del otro lado ama esto. Nosotros seguimos con canciones. Entre un sábado nublado hay música para que el sol esté más presente que nunca. La Plena, WSON 05, llega con WSON BL en el puesto número 5.
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1: Puesto número 2 a este éxito. Nosotros nos vamos, gracias por estar del otro lado una vez más, como siempre acompañando lo que es la tarde del Ranking Weekend aquí en Estación 40. Ya está Gaby Ovelar para seguir acompañándote. Amigos, que tengan lindo fin de semana, cuídense por sobre todas las cosas y siempre en compañía de la música. Llega el puesto número 1, lo tiene Karol G junto a Udeline. Esto es Baby Wow, chau chau.
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1: La bienvenida a Weekend E40. Ya estuvimos haciendo la previa con Oscar Ayala desde muy temprano en este sábado, que la verdad está bastante dormible. Si es por mí, yo me hubiera quedado a pegarme una siestita, pero mi compromiso es mucho más grande con ustedes. Para todos aquellos que están, me imagino, aprovechando este fin de semana para viajar, siguen trabajando o se quedaron en la casa justamente para tener ese tiempo de aprovechar, ordenar un poquito y poner así realmente en buen estado toda nuestra pieza, toda nuestra casa para un domingo de relax. Hoy tengo muchísimas sorpresas para vos, así que te invito ya a que vayas a nuestras redes sociales, que en todas nos vas a encontrar como E40P, estación 40PY. Y ya estaba leyendo aquí los mensajes de que nuestros oyentes nos comentaron de que estaban con el tema de la gripe. Yo no sé cómo ayer me agarró así, estaba súper débil, con la nariz toda trancada. Por suerte le tomé un remedio y se me pasó, pero estamos todos así con este cambio de clima. Ayer estaba haciendo calor, después empieza a llover, ya no se entiende más qué está pasando, pero es el clima antes de recibir, por supuesto, a la primavera. Hoy es el día del hermano, también estaba viendo las redes, así que para mi hermano, que me imagino que me tiene que estar escuchando, ¿eh? Porque le dije, sabes que tenés que poner E40, ahora mismo voy a entrar, y me dijo, bueno, voy a escuchar, así que si está escuchando a mi hermano, le mando un saludo. Y por supuesto para ustedes que son como nuestros hermanos, que están ahí conectados con nosotros 24/7. ¿Qué tal si ya arrancamos con buenas canciones de La Rose y Omar Kurtz? Nubes.

0: Tico el gorila desde Puerto Rico y Tico el inmigrante venezolano. Este junte que se creó justamente para un himno del reggaetón. Estoy hablando de He Querido Quererte.
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1: Puede faltar en un sábado. 18 grados la temperatura. Como estábamos comentando, este clima nos trae a todos súper mega engripados. Estamos con el tema de la alergia también. Pero si tenés algún tip para que te pase rápido, mira, déjanos a través del WhatsApp. Te dejo nuestro número:
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1: Allí también me vas a poder solicitar la canción que quieras escuchar durante este programa. Y por supuesto, tengo que recalcarte que es muy importante tu opinión para saber qué canciones se merecen un lugar en nuestra lista y qué canciones ya deben de salir. Yo confío mucho en tu estilo musical y sé que uno de tus artistas favoritos es alguien que estuvo presente en la niñez, en la adolescencia y que por supuesto también crecimos con ella porque la vimos pasar por diferentes etapas. Había una etapa que nos traía a todos preocupados. Y estábamos así como que, ¿será que esto realmente es una etapa? ¿Será que se va a quedar así? Pero no, es increíble el cambio que ella dio, un giro drástico en su carrera musical. Y ahora está de estreno y es tendencia. Y sí, ahora es simplemente Miley ya sin Cyrus. Miren, o sea, ya no es Miley Cyrus, solamente es Miley. La cantante estrenó Buzz Persuaders, el primer sencillo de su nuevo álbum que llevará exactamente el mismo nombre. La canción llega acompañada de un videoclip dirigido por Mert Alas con una estética completamente nueva y un sonido mucho más dance pop y electrónico. Estamos viendo a través de la TV 40 lo que fue el lanzamiento oficial. El 18 de septiembre recién se va a poder disfrutar de esta canción increíble y va a ser el décimo disco de su carrera. Así que oficialmente arrancó una nueva era, un nuevo nombre, una nueva estética y una nueva música. Miley está de vuelta. Septiembre es el álbum completo. Me encanta también la estética porque yo la veo a Miley bastante rockera. Siempre la vi como en este tema de lo gótico, pero mezclando siempre el pop. Obviamente crecimos con ella, es una de las primeras artistas que podemos decir realmente que hizo una nueva tendencia. El mismo en las revistas que antes se compraba, la gente compraba las revistas para tener el pop, el póster de Miley cuando lanzaba. Así los videoclips. Hay uno que está muy bueno, no recuerdo bien el nombre, pero ya van a saber que salió en su película y tiene de hecho una coreografía. Es un artista con todas las letras. Hay que resaltar también que salía en Barney, ella en los primeros episodios, desde muy pequeña. Y hace muy poco también falleció lo que era su madrina, que estoy hablando de Dolly, que es una de las voces más importantes para la música country de Estados Unidos y también a nivel mundial con la canción Jolene, que estoy segura que muchos conocen buenísimo. Por eso Miley también tiene una estética bastante de los 80, justamente por tener esta influencia de su familia. Así que ya sabes, el próximo 18 de septiembre vas a poder escuchar este décimo álbum de su carrera. Quiero que me dejes a través del WhatsApp tu canción favorita de Miley. Puede ser de su etapa que todos creíamos que se iba a quedar así, pero bueno, luego ella dijo, pasaban muchas cosas, así que se entiende también que era una época de rebeldía, que es algo que pasa mucho con los actores de Disney. Pero bueno, vamos a ver si es que agregamos también esta canción a nuestra lista. Espero tus mensajes. Mientras escuchamos a Ed Sheeran con Shape of You.

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1: Lo que estabas escuchando es Thiago PZK con Bizarrap Music Session volumen 48 de 66. 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
1: y hablando hace rato de estrellas de Disney, ¿por qué no mencionar también a Tini Stoessel, quien fue protagonista de una de las series más vistas que hasta hoy en día sigue estando en plataformas? Estoy hablando de Violeta. Tantas cosas estuvieron pasando últimamente con Tini. Salió toda esta polémica de su papá, de diferentes asociaciones relacionadas con su padre, pero a pesar de todo esto se la vio nuevamente en los escenarios, esta vez en Guadalajara, y en medio de toda la polémica familiar vivió una noche cargadísima de emoción. El inicio de esta nueva etapa de Futura, Tini se quebró durante Siempre Brillarás y por momentos no pudo continuar cantando de la emoción. Además dejó un mensaje bastante claro que fue lo que causó furor en redes sociales. Aseguró que no se va a ir, que está más firme que nunca y feliz, y agradeció a todo su equipo, a sus amigas de toda la vida y al amor de mi vida Rodrigo de Paul, quien también estaba presente. Y hubo un detalle que obviamente no pasó desapercibido, que sacó del repertorio Pa y Ángel, dos canciones profundamente relacionadas con Alejandro Stoessel, justo en medio de los rumores sobre el conflicto con su padre. Tini no habló directamente de la polémica, pero dejó una frase que resume bastante bien cómo está viviendo esta nueva etapa. Estoy más firme que nunca. La canción Pa y Ángel la cantó aquí cuando estuvo por Paraguay y realmente se le notaba bastante. Es algo que yo resalto mucho de Tini. Ella tiene las emociones muy a flor de piel y casi en todos los conciertos la vemos llorando, interpretando diferentes canciones. Se nota que realmente es algo que la apasiona. Y bastante raro esto de que sacó Pa y Ángel, que son de las más esperadas para todo el público, porque tiene aparte no solamente la canción, sino que ella durante lo que es la gira de Futura va sacando como que videos donde ella va hablando, recordando también las polémicas que tuvo anteriormente, las etapas por las cuales pasó. Quizás más adelante, cuando tenga seguro una resolución mucho más seria con algún abogado, va a hablar más del caso, o simplemente los medios se van a encargar de sacar todo a la luz de qué es lo que está pasando. Pero bueno, Rodrigo también, que estuvo presente en el concierto, creo que es una de las primeras veces que también le está presente, porque creo que coincide bastante también con la con el mundo, ¿verdad?, de los futbolistas, que tienen una vida demasiado cargada. Pero bueno, se la ve bastante feliz y viviendo una nueva etapa. 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Como te mencioné, hoy no es jueves, pero estamos a full con el tema de los Retrotón, canciones que te hacen recordar buenos tiempos. La Secta, All Star y Eddie D, La Locura Automática.

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1: Bichábate ya. Onda, me encanta este tipo de canciones porque te pone a bailar, te levanta el ánimo, no importa si el día está nublado como este sábado. Llegamos a las 4 de la tarde y te recuerdo, nos vamos hasta las 6 con buenas canciones y por supuesto mucha info de tus artistas favoritos. Quiero hablar de algo que me pareció bastante llamativo y que me encantó también. Ah, miren qué linda la vista del centro de Asunción. Está bastante ahora tranquilo, no hay tanto tráfico. Por suerte hay que disfrutar estos días donde por lo menos Asunción deja de ser caótico por algunas horitas. Se ve bastante nublado, pero de igual forma podés ir a caminar, aprovechar este día, andar en bicicleta también, ¿por qué no? Actividades al aire libre. Yo siempre digo, los fines de semana hay que desconectarse un poquito y ver también los lugares turísticos que tenemos aquí en Asunción. A pesar de que ahora recién se está empezando a fomentar, hay varias actividades que lo pueden ver a través de las redes sociales que también E40 está compartiendo. Y hablando de turismo, un turismo bastante peculiar que tiene Brasil es el turismo para la gente que asiste a los conciertos. Y ojo, si es que tenés a la mira ya alguna fecha, porque ahora Brasil acaba de implementar una ley llamada Ley Taylor Swift. Una medida que cambia las reglas para los grandes eventos. Hay que recordar que lastimosamente en el 2023 en Río de Janeiro se dio la pérdida de Ana Clara Benevides de 23 años durante un concierto de Taylor Swift en medio de las temperaturas extremas. A raíz de este caso, decidieron que ahora, a partir de los eventos con más de 1000 personas, se van a tener que ofrecer obligatoriamente agua potable gratis, ya sea mediante bebederos o puntos de distribución. Además, el público va a poder ingresar con su propia botella de agua respetando las condiciones de seguridad del evento. Y no solamente se habló de la parte de hidratación, sino que también Brasil implementó estas nuevas reglas para combatir la reventa abusiva y la compra masiva de entradas mediante bots. Es que sabemos, cuando hay este tipo de conciertos se hacen las filas, las famosas filas online, y no muchas veces son los fans los que compran, sino son los famosos revendedores que venden a un precio mucho más elevado y que a veces también duplican. Hay que tener mucho cuidado con esto porque uno compra a un precio bastante elevado, asiste al concierto y se da cuenta de que esta entrada no está habilitada. Una tragedia que terminó impulsando cambios concretos en la forma de organizar los grandes conciertos en Brasil. Hay que implementar también esto en Paraguay, es bastante importante. Yo al menos cuando fui a varios conciertos me di cuenta que los lugares para comprar agua estaban bastante alejados de las personas que estaban hacia enfrente. Y sabemos que hay conciertos muy puntuales que se hacen en épocas donde hace demasiado calor. 43 grados, estar entre una multitud es bastante peligroso. Así que increíble todo esto que está organizando Brasil, que también está ofreciendo el Rock in Rio. Tenemos los conciertos gratuitos que se hacen en Copacabana, espectaculares. El show que dio Madonna, que salió Sabrina Carpenter. Hay muchísimos más que podemos hablar de una lista impresionante de este tipo de turismo. Ha de tener su nombre, turismo musical, turismo de entretenimiento de por ahí. Pero sí, sí se preparan bastante, así como fue el rally, un fenómeno aquí en Paraguay, donde muchas personas llegaron de diferentes partes del mundo, también sucede en el país vecino. Ya saben, la famosa ley que ahora se hizo viral, que es la ley de Taylor Swift. Interesante. Todas estas informaciones las vas a poder encontrar en la página web de Estación 40, que es www.estacion40.com.py, y tenemos una facilidad de ahí. De por ahí no tenés televisor cerca, no importa, podés entrar y vas a poder ver en vivo los programas de lunes a lunes. Lo que queremos hacer aquí es escuchar canciones. ¿Qué tal si continuamos subiendo el volumen? Lota, Manuel Turizo, Rec, Amigo de Artistas y Lote. Y

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1: Hace rato estábamos escuchando una con el nombre similar, pero con las voces de Sech y Loyay junto a Rushan. Estamos haciendo buenas elecciones el día de hoy para que pases bien en este sábado. 25 minutos pasan de las 4 de la tarde. Leyendo aquí tus mensajes a través de nuestro WhatsApp, que es el 0972-911-000. Quiero aprovechar y mandarle un saludo especial a nuestros oyentes de Colón Independencia, Ciudad del Este, Pedro Juan Caballero, que están con nosotros de lunes a lunes. ¿Qué tal si continuamos hablando de tus artistas favoritos? Esta vez cerramos con broche de oro con Ariana Grande. Las noticias no, estoy hablando de su etapa en los escenarios, teniendo también este tipo de conciertos espectaculares. Ya que en su último concierto, Ariana se emocionó al agradecer a los fans y definió esta etapa como una de las experiencias más hermosas y extraordinarias de su vida. Estamos viendo a través de la TV de 40 el recap de este concierto espectacular. El momento cobra vida todavía más porque la cantante ya había adelantado que planea tomarse una pausa temporal de la exposición pública, después de hablar del desgaste que genera el constante escrutinio sobre su vida. Y hubo otro detalle que no pasó desapercibido. Durante Thank You Next, Ariana cambió la parte de la letra haciendo referencia a su actual pareja Ricky Álvarez, y obviamente el público reaccionó inmediatamente. Así que Ariana termina esta etapa emocionada, enamorada y lista para desaparecer un poquito del radar. Recuerdo que tenemos diferentes señales: 16.3 Ciudad del Este, Canal 28.3 Asunción Central, Cordillera, Encarnación, San Ignacio, Paraguarí, Guairá, Casa. Me encanta que me envíes las fotos de que estás viendo alguno de los programas, no importa qué horario sea. Lo importante es que estés con nosotros poniéndole onda a tu día a día. Qué mejor que Maluma con Hawaii.
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1: Faith con Yandel 105 subiendo el volumen, 4:43 p.m. Nos queda una hora de buenas canciones aquí en Weekend E40 hasta las 18:00 y es momento de avisarte e informarte que llegaron las mejores ofertas a Bristol por la primavera: celulares, televisores, heladeras, lavarropas, motocicletas y miles de productos más sin entrega inicial y con las mejores cuotas. 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Me encanta esta canción que estamos escuchando de fondo, porque Karol G y Bruno Mars estrenaron oficialmente el video oficial de Still, que fue grabado durante su encuentro en SoFi Stadium de Los Ángeles. El videoclip mezcla aquella primera presentación en vivo con imágenes de los dos muy cómplices, coqueteando y protagonizando escenas bastante románticas. Yo nunca me hubiera imaginado esta collab de Bruno Mars y Karol G, pero lo necesitaba. Bruno decidió ponerle todavía más picante al asunto. En la publicación del video dejó un comentario dirigido a Karol en el que decía: "Eso no me parece actuar, Carolina". Y obviamente los fans explotaron, porque hace días vienen circulando rumores de romance entre los dos por las fotos y la química que se muestra. Por ahora ninguno confirmó que estén saliendo, así que quedan dos opciones: ¿realmente hay algo entre Karol G y Bruno Mars, o nos están haciendo el mejor marketing posible para Still? Yo siento que es un marketing. siento que son así re amigos. Ahí estamos viendo el comentario a través de la TV de 40. Dice: "Eso no me parece actuar, Carolina". 103.070 me gustas. Increíble. Muchísima gente está enloquecida por todo lo que es Bruno Mars y Karol G con esta colaboración increíble. Que a respuesta tenemos 2.242 y estoy viendo ahí que tiene 1.5 millones de likes. Qué locura. Y la verdad es que es un dúo que no nos imaginábamos. Siento que Bruno Mars es muy buena onda y quizás le estaba jodiendo nomás. Él también es muy perfil bajo, a pesar de que es uno de los cantantes más conocidos a nivel mundial. No tiene tantas polémicas. Él está ahí como que siempre tirando nomás comentarios así, simpático. Es el amigo de todos los artistas, así yo lo percibo. Y por supuesto Karol G, que tiene un carisma impresionante y sigue siendo una de las mujeres que lidera los primeros puestos en las plataformas de audio streaming y por supuesto de las redes sociales. Quizás esta canción entre próximamente aquí ya en E40, depende 100% de vos. Por eso tenés que anotar nuestro número de WhatsApp, que es este:
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1: Ah, de hecho ya está como recomendado para el ranking. Depende nada más de vos. Escribinos al WhatsApp qué te parece Still de Bruno Mars y Karol G, mientras seguimos subiendo el volumen con buenos temas.

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1: Oficialmente llegamos a las 5 de la tarde aquí en Weekend E40. Una hora de buenas canciones y llegó el momento más esperado. Mientras estábamos escuchando a Becky G y Karol G con Mami, un clásico que nunca pasa de moda. Y este videoclip también que tiene esta canción vale la pena cada segundo. Vale la pena cada segundo también ver esta película que te traje el día de hoy como recomendado. Porque si estás buscando qué ver este fin de semana, atención que traje a Susurran tu nombre, porque es una de las películas del momento en Netflix. Es un thriller psicológico y policial protagonizado por Robert De Niro, Michael Keaton, Adam Scott y Michael Monaghan, que se estrenó el 28 de agosto y en pocos días llegó al número 1 en 69 países. La historia comienza cuando un niño de 8 años desaparece misteriosamente. Su padre, desesperado, termina recurriendo a su propio padre, un detective retirado interpretado por De Niro, que años atrás había conseguido atrapar a un peligroso asesino serial conocido como el Hombre de los Susurros. El problema es que el asesino continúa en prisión, pero alguien parece estar repitiendo exactamente sus mismos métodos. Y un dato interesante es que esto no está basado en un hecho real, sino en la exitosa novela de The Whisper Man de Alex North. Sin embargo, la idea nació en una experiencia bastante inquietante del propio escritor cuando su hijo pequeño comenzó a hablarle de un supuesto niño en el suelo con el que jugaba. Así que si le gustan las películas de asesinos seriales, misterio y suspenso psicológico, Susurran tu nombre puede ser una buena opción para este fin de semana. Y estamos viendo el thriller. ¿Cómo es thriller? La película, la... de 80 años, de 8 años. Yo me quería reír, por eso me estaba trabando en algunas partes, pero bueno, o sea, vale la pena completamente que vean Susurran tu nombre, muy buena película y está en Netflix. Como te digo, o sea, si tenés alguna petición de una película que quieras recomendar, me podés enviar a través del WhatsApp. No solo está disponible en Netflix, siempre estamos recalcando el tema en Netflix porque es la plataforma que la mayoría tiene, pero de por ahí hay alguna en Disney Plus, puede ser HBO, incluso Amazon Prime tiene muy buenas películas y muy buenas series también. Si sos de esas plataformas, comentame, que para el próximo sábado te prometo voy a estar leyendo tu recomendación y por supuesto dándote todos los créditos. 4 minutitos pasan de las 5 de la tarde, la temperatura se mantiene súper agradable. Parecía que iba a llover, por lo visto, ¿no? Así que tenemos que hablar también del clima. Por eso quédate conmigo mientras escuchamos a Jay Weller y Omar Kurtz con De Lejitos Remix.

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1: ¿Para qué digo que no? Sí, sí. Lucra Bizarrap Music Session, volumen 61 de 66. 19 minutos pasan de las 5 de la tarde, poco a poco acercándonos a la recta final. Tenemos la última noticia del día de hoy, porque estoy segura que conoces esta canción. Y es que sí, se llama así mismo, la canción de J Balvin y Bad Bunny, que acaba de superar los 2.700 millones de reproducciones en Spotify. El tema forma parte del álbum Oasis, que para mí es uno de los mejores, que se lanzó en el 2019. Y 7 años después continúa sumando más de 1 millón de reproducciones diarias. Actualmente es la canción más escuchada de J Balvin en toda la plataforma. Un tema que salió en el 2019 y en pleno 2026 sigue haciendo numerosos gigantes. Definitivamente la canción terminó haciendo honor a su nombre. Una canción que le lleva bastante a ambos también, que escuchan en ese momento de desamor. La verdad que sí. Muchos evitan también por esa sensación de nostalgia, pero son de esas canciones que te dan tanta nostalgia, tanto sentimiento, que al final da gusto escuchar. Así que sigamos reproduciendo esta canción que nunca pase de moda, esta icónica colaboración también, cuando ambos tenían looks bastante distintos a los que hoy en día estamos viendo. Bad Bunny, en especial, que en el 2019 seguía todavía más o menos en la onda del trap. Hoy en día va incursionando en diferentes géneros, pero siempre sigue siendo el número uno, al igual que J Balvin. Acercándonos a la recta final, las mejores canciones, por supuesto, aquí en Weekend E40, de 3 a 6 de la tarde. BL no tiene sentido.

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1: Oficialmente llegamos a la recta final de Weekend E40. 40 minutos pasan de las 5 de la tarde, 19 grados la temperatura. Y es momento de hablar del clima. Ah, teníamos nuestro pisador, por eso ya me quedé. Bueno, ahora sí, oficialmente, vamos a presentar el clima.
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1: Me quedé yo modo estatua, tipo la música de Xuxa. Estatua. Pero bueno, para esta tarde tenemos una máxima de 20 grados y una mínima de 18. Fresco, cielo mayormente nublado, vientos moderados del sur, lluvias dispersas, luego mejorando. Para esta noche tenemos una máxima de 17, una mínima de 15, fresco, cielo mayormente nublado, vientos moderados del sur. Para esta madrugada, si vas a salir a bolichear, como le dicen, tenés que llevarte un abriguito porque la temperatura va a bajar hasta 10 grados, la mínima y la máxima 14. Fresco a frío, cielo mayormente nublado, vientos moderados a leves del sur. Vamos a leer algunos mensajitos que tenemos a través del WhatsApp. Tenemos aquí, hola, ¿me pueden pasar la música de la Rose? Por otro lado, tenemos a Monse, quien está pidiendo BTS. Dice que nos escucha 24/7, así que un saludo para Monse y todas las fans de BTS. Por otro, también por otro número, tenemos una petición de BTS, dice Dynamite de BTS. Y aquí ya me estaban pidiendo también Retro Tom Hernán. Dice, ¿puede ser diva virtual dedicada para vos, Hernández Lambaré? Me dedicaron. Ay, humildemente. Obviamente que vamos a escuchar, porque hasta tarde estamos aquí con el equipo de 40 colocando las mejores canciones. Y ya quiero adelantar que nosotros a partir de, las 20 horas tenemos la mejor previa, que es Retrotón. Así que si querés escuchar Diva Virtual, grandes éxitos del Retrotón para hacer la previa con tus amigos, ahí van a comer algo rico, tomando ya también algún trago que vieron ahí por TikTok, manden la foto que están escuchando la mejor previa. Ya que es un pedido del WhatsApp, nos vamos con Don Omar, Ojitos Chiquititos.

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4: Vamos, listo. 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
1: Qué bien la pasamos durante todo el programa de Weekend E40. Es el momento de despedirme de vos por este sábado. Ya está aquí la hermosa Sofi para acompañarte hasta las 20 horas, cuando comienza también la mejor previa para todas tus actividades. Estoy hablando del Retrotón aquí en E40. Te quiero recordar que nuestro WhatsApp está habilitado durante toda la semana, así que mandanos tus mensajes para conocer también cuáles son tus gustos musicales. Hoy recibí también hasta una dedicatoria, Diva Virtual de Don Omar. Me voy a ir escuchando eso, está en mi casa. No, creidísima, termino este programa y te dejo con un clásico y de mis favoritos. Pero antes te mando un beso y un abrazo muy grande. Chau, chau. Te dejo con Enrique Iglesias, de Semer Bueno, Zion y Lennox, con Súbeme la Radio. 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
1: Pero dicen que, de que va a continuar bajando, va a seguir bajando durante toda esta semana. Honestamente no me emociona mucho. Pero este clima con la mejor de las ondas, y mi forma de hacer eso es tomar cocido. Tomé un cocido antes de venir, así que estoy feliz. Yo, ¿saben qué es? Creo que alguien, si sos algún emprendedor paraguayo, me tenés que escuchar esta idea. Una vela aromática, olor cocido quemado. Ahí la tiro, ahí la dejo.
2: ¿Escucharon ese?
1: ¿Viste? Yo creo que sería una idea revolucionaria. Este es mi olor favorito en la vida. Olor a cocido quemado. Ese cocido así con el azúcar y el carbón, no. Es lo mejor que existe. Si hacen una vela que tenga olor a cocido quemado, o un perfume que tenga olor a cocido quemado, best okay. Seller. Bueno, en fin. Enviamos un mensaje al WhatsApp al 0972911000. También seguinos en nuestras redes sociales. Estamos en Facebook y TikTok como Estación 40 e Instagram como @E40Pega. Y nosotros ya arrancamos con El Bogueto, Anuel, Young Beef y Fuerza Regida con Cuando No Era Cantante Remix.
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1: Pasar un poco las noticias más frescas de esta semana. Me encanta este sonido de noticiero. En primer lugar tenemos a Brasil, que crea la ley Taylor Swift. Así es, Brasil acaba de cambiar las reglas para los conciertos y ya hay quienes la bautizaron como la ley Taylor Swift. El presidente Lula da Silva confirmó dos decretos para combatir la reventa de entradas, especialmente la compra masiva mediante bots. Ahora la plataforma deberá informar el precio original de los tickets, identificar los vendedores y garantizar de que las entradas sean auténticas y rastreables. Pero hay otra medida que también llama muchísimo la atención. Los eventos con más de 1000 personas tendrán que ofrecer agua potable gratis y permitir que el público ingrese con su propia botella. La venta de agua dentro del evento no reemplaza esta obligación. Claro, acá es donde realmente se hace, porque bueno, creo que rastrear entradas hoy en día no sería tan difícil, ya que generalmente las entradas ya se compran online o en tiquetera, no tiene nada de malo pedirle sus datos a las personas. Entonces, claro que igual si no va a haber un número de asientos como de por ahí es en un teatro, la cuestión, aún así se pueden rastrear las entradas, ¿no? Pero el tema de meter agua, o sea, de que el público pueda meter su propia botella de agua, en un principio no se permitió eso para evitar la venta de sustancias y que ingresen sustancias no legales a los conciertos. Así que bueno, veremos cómo utilizan esta medida de seguridad a la par de cubrir otras medidas de seguridad, ¿no? ¿Y por qué dicen la ley Taylor Swift? Bueno, recordamos que estas medidas llegan después de los problemas que se tuvieron durante varios shows de Taylor en Brasil en 2023, marcados por sobre todo la reventa, las enormes filas virtuales y la muerte de una fan durante uno de los conciertos por las condiciones extremas de calor. Claro que también hay una cuestión de que cuando hay mucha gente, obviamente es mucho más sofocante el ambiente. Eso es lo que termina pasando. También pasó con el concierto de un rapero en Estados Unidos, Tyga. ¿Tyga puede ser? ¿Cómo? Scott, exactamente. No, claro, entonces eso es lo que pasa muchas veces. La gente se amontona, se genera como una pequeña estampida ahí. Es difícil de salir de esos lugares. Vos te querés quedar a ver el concierto, pero bueno. También yo siento que como fanáticos que somos y personas que vamos a conciertos regularmente, estaría bueno que nosotros también nos demos cuenta de percibir a las personas a nuestro alrededor, ¿no? Y poder nosotros tener como cuando alguien se pierde en la playa y todos comenzamos a aplaudir, tener así algo que sea como un código entre los fanáticos y los que nos vamos al concierto, que sea como, bueno, acá hay una persona que necesita ayuda, entonces vamos a hacer esta señal como para que la ayuda llegue a esta persona. No sé, pero bueno, están buenas estas leyes. Me causa mucha intriga sobre todo lo de las botellas de agua, que vos puedas llevar la tuya, porque eso sí sabemos que la gente se puede poner muy viva, pero veremos cómo lo manejan. En el segundo lugar tenemos a Beyoncé, que dona $1,000,000 para ayuda

fondo. Muy bien. Así es, Beyoncé se sumó a la ola de solidaridad en Colombia y anunció una donación personal de $1,000,000 para apoyar a las comunidades afectadas por el terremoto de magnitud 7.4 que golpeó el departamento de Chocó. Según informó Parkwood Entertainment, el dinero será destinado a organizaciones que trabajan en la zona para proporcionar alimentos, artículos de primera necesidad y suministros para vivienda a las familias más afectadas. El aporte de Beyoncé se suma a la ayuda de otras figuras como Shakira y Karol G, quienes también se movilizaron para apoyar a los damnificados. ¡Aguante, Beyoncé! Siempre presente y solidaria. Me fascina que... Te juro que Colombia ahora va a ser reconstruido por celebridades. O sea, ¿cuántos hospitales ya hay que puso? ¿Quiénes eran que pusieron? Shakira, claro. O sea, ¿cuántos hospitales, escuelas? Ahora Beyoncé hace esta donación. Creo que los de BTS también habían hecho algunas donaciones. Entonces... nada, me encantó, la verdad. Colombia, más que nunca va a estar muy agradecido con las estrellas y sobre todo los que son fanáticos. O sea, de sentir como, ay, un mimito al corazón, que me siento reconocido y que mi propio ídolo pone su parte como para que yo, o sea, para restaurar todo esto que nos hizo daño, digamos. Muy bien, nosotros escuchamos a...

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0: Eta, muy bien, es momento de repasar los lanzamientos más frescos de esta semana. Y en primer lugar tenemos a Karol G y Bruno Mars, que estrenan el videoclip de Steel. Qué romántico. Chicos, este tema yo creo se va a convertir en uno de los favoritos para las bodas de 2026. Dos bodas 2026 en adelante. Todas casándose con este tema, primer baile, este tema. Yo ya me voy a agendar. No sé ni con quién me voy a llegar a casar, pero ideas para mi futura boda, Steel. Me encanta. Bueno, Karol G y Bruno Mars acaban de estrenar el videoclip de Steel, una de las colaboraciones más esperadas del nuevo disco de la colombiana No Me Arrepiento de Sentir Tanto. El video está grabado en blanco y negro, muestra a los dos artistas compartiendo momentos detrás de escena, jugando y pasando el rato antes de que la historia cambie de escenario y llegue al SoFi Stadium de Los Ángeles. Y ahí aparecen imágenes de la primera presentación en vivo de Steel, cuando Bruno Mars sorprendió al público durante el show de Karol G el pasado 15 de agosto frente a más de 50.000 personas. La canción es una balada romántica sobre ese sentimiento que queda después de una ruptura y además marca la incursión de Karol G en una canción completamente en inglés. Karol G y Bruno Mars juntos. Acá hay un poco de chismecito porque después de que se estrenó el videoclip circularon por redes sociales algunas fotos de lo que fue el backstage de este videoclip y se los ve bastante juntos a ellos, pero en escenas eliminadas. O sea, acá no llegamos a ver en el corte final del videoclip donde se los ven bastante acarameleados. ¿Qué? Le detonaron a Perfect. Sí, le destronaron. Así es, sí. Es que me gusta que sea un dúo, no sé. Perfect para mí siempre va a ser número uno en bodas, número uno en casamientos, pero este tema me encanta. Bueno, dicen que ellos están juntos después del videoclip oficial. Ellos no mencionaron nada, pero les veo como pareja. Me parecen re lindos juntos. En fin, en segundo lugar tenemos a Persuades. Miley Cyrus comienza una nueva etapa musical con Bass Persuades. ¿Cómo? Ah, cierto, claro, porque este tema vamos a escuchar completo al final. Así que primero te hablo un poco acerca de Wisin y Capo con Muévelo Pa' Mí. Ya la leyenda del reggaetón vuelve a las raíces del género urbano con más de 12 canciones en su nuevo álbum. Entre tantos nombres históricos que forman parte de este particular profesorado, quiero decir entre comillas, pero un profesorado de verdad, ¿te imaginas? También ha para las nuevas generaciones. Uno de los mejores egresados es el colombiano Capo, que se suma al disco con Muévelo Pa' Mí, una colaboración con Wisin que mezcla sonido clásico del reggaetón con ese afrobeat característico de Capo. Y el álbum también cuenta con Ivy Queen, Don Chesina, Jowell y Randy, Jory Boy, Trevor Clan, Franco el Gorila, El Bogueto, entre otros. Wisin abrió la universidad y Capo ya conquistó con su título de perreo. Muy bien. En segundo lugar hablamos un poco acerca de Miley. Ahora sí, Miley Cyrus comienza una nueva etapa musical con Bass Persuades, el primer single de su próximo álbum de estudio, que lleva el mismo nombre y llegará a nosotros el 18 de septiembre. El lanzamiento también viene acompañado de un cambio de identidad. La cantante decidió presentarse simplemente como Miley, dejando fuera el apellido Cyrus en sus redes sociales y en la comunicación oficial del proyecto. Esta mi nombre como para deshacerme de versiones antiguas. Pero bueno, le bancamos a Miley. Es un nombre muy único también como nombre artístico, Miley. Todos sabemos de quién estamos hablando, no existe otra. Sonido ritmos dance y una fuerte presencia del bajo. La canción invita a dejar el teléfono y volver a disfrutar de la música y de la pista de baile. Yo en serio banco eso porque... A ver, solo que Miley sí pudo cambiar su user como quería. Ah, claro, sí. Algunas ponen plata y lo consiguen. Compran la cuenta que decía Miley. Una pobre chica que se llamaba Miley se quedó sin cuenta, pero bueno. En fin, sí, tenés razón. Bueno, de lado los teléfonos y volver a la pista de baile como tal. Es increíble como creo que el último 15 años al que me invitaron era una locura porque bueno, me fui a un 15 años ya siendo adulta. Y increíble es verle a los chicos, a la juventud de hoy en día, cómo entran a bailar y todos se están grabando a sí mismos. Nadie está bailando, todos se están grabando los unos a los otros. Y todos están con el celular en la mano con el flash prendido grabándose unos a otros para después subirse a redes sociales y reírse. ¡Ah! Es como... Chicos, disfruten. Disfruten, grabamos menos. Bueno, escuchamos a... Persuades.
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1: Wisin y ya. En la Universidad del Perreo. Así que ya empiezan los rumores sobre el próximo lineup de Coachella de 2027. Hay nombres bastante pesados. Según Hits y Daily Double, Dua Lipa y Tame Impala serían los principales candidatos para encabezar el festival del próximo año. Para Tame Impala sería un regreso bastante importante después de haber sido el headliner de 2019. Además que Dua Lipa todavía no tuvo un show solista dentro de Coachella. Pero Golden Boys es la empresa detrás del festival y también dice que está intentando cerrar con BTS para uno de los puestos principales. También tenemos a CSA, Oasis, Radiohead también aparece entre los nombres que estarían siendo considerados. Pero por ahora no hay nada confirmado oficialmente. Pero sí, este cartel termina siendo real. Coachella 2027 ya viene pegando bastante fuerte. La verdad es que me interesa mucho que Dua Lipa sea headliner, de verdad. Porque su show es increíble, cómo ella mejoró bailando, es impresionante, me encanta. Y Tame Impala también es muy, muy buena. A mí personalmente me gustan mucho sus músicas, su vibra es muy particular y transforma demasiado todo, así que no sé, me gustan los dos. CSA pronuncia a que precisa, claro. Sí, en inglés no es CSA. CISA también. Chicos, perdón, estaba muy afuera. CISA, bueno. CISA también es muy buena, no sé. Igual muy grande, porque bueno, creo que juntar bandas luego ya es mucho más difícil que llamar a una persona solista de quien, bueno, básicamente dependes de ellos, o sea, no solo de ellos, porque al final siempre van a llevar a sus músicos y sus bailarines y demás, pero juntar a un grupo de personas que son sumamente famosos es muy difícil para Coachella. Y no sé si ellos estuvieron en algún Coachella antes, creo que no. Pero nos encantaría verlos también. ¿Ustedes qué opinan? ¿Quién querés que esté como headliner de Coachella? Escribime al WhatsApp al 0972911000 y nosotros escuchamos a Reels B con Tu Vas Sin Fab.

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1: Se estaba echándole un ojo al videoclip y dije, esto se me hace familiar, esto lo vi antes. Claro, es idéntico a California Girls de Katy Perry. Es lo mismo. Bueno. Este programa, ya son las 17 horas, las 19 horas, disculpen. Ya son las 19 horas y es momento de el mini chisme. Bueno, muy bien, en esta volvió a los escenarios de Futura World Tour en México. Entre paréntesis, tuvo de invitada especial a Dana Paola. Dana. Y hubo un detalle que no pasó desapercibido para los fans. Ya estuvimos hablando hoy a la mañana en Agenda de 40 de que ella cantó por primera vez en vivo Pael en este nuevo setlist de Futura, pero también no pasó desapercibido de que dejó atrás dos canciones bastante particulares. Dejó afuera dos canciones de su álbum Un Mechón de Pelo, que estaban muy vinculadas a su papá, a Alejandro Stoessel. Ambas habían formado parte del repertorio en presentaciones anteriores de Futura, incluyendo la que tuvimos acá nosotros en Paraguay, donde ella nada más y nada menos que cantó con su papá enfrente, lloró un montón, fue un momento muy emotivo del show. Muchos de los que estuvimos ahí lo recordamos como uno de los momentos más épicos y sentimentales de lo que fue Futura en su paso por Paraguay. Pero hoy en día la situación cambia un montón y yo misma me pregunto, o sea, yo misma vuelvo a recordar y a situarme en ese Futura Tour de Paraguay donde nosotros no sabíamos nada de lo que estaba pasando. ¿Qué pasó? Que fue este año nomás, eso es lo que es tan loco de pensar. Fue apenas este año y cómo se puede cambiar casi que de la noche a la mañana el vínculo entre dos personas, digamos. Porque todos recordamos lo que fue Tini en su paso por Paraguay y que fue, o sea, pasar por Paraguay fue como mucho recordar lo que pasó su papá y agradecer lo que pasó su papá en Paraguay. Así que bueno, nada, polémica esta decisión de sacar estas dos canciones, pero obviamente los fans dicen esto acá es Tini queriendo mandarnos un mensaje, como una señal de humo, chicos. Bueno, y llamó mucho la atención porque esto ocurre justo cuando existe esta fuerte polémica alrededor de la relación entre Tini y su papá relacionada con el manejo de su carrera y su patrimonio. Tini no confirmó públicamente que haya eliminado las canciones por ese motivo. Así que es lo que circula sobre todo en redes sociales. Y nada, son interpretaciones del público, pero podemos decir que son interpretaciones bastante válidas y justificadas. Y esta no es la primera vez que modifica su repertorio en Futura. En marzo también había eliminado La Original y Blackout, que son sus colaboraciones con Emilia Bernes, y las reemplazó por High Remix junto a María Becerra. Las acciones hablan un montón, es como que dicen más que mil palabras. Así que en resumen, Tini está haciendo cambios importantes en el repertorio de Futura y los fans están atentos a qué canciones entran, cuáles salen y sobre todo, qué historia hay detrás de cada cambio. Muy, muy fuerte lo que estamos viviendo hoy en día con Tini, esto es el... Pero bueno, le deseamos lo mejor. Sobre todo mucha fuerza porque se viene un world tour que es bastante largo, es exhaustivo y sobre todo estar atravesando un quilombo familiar en el medio de eso es jodido. Así que le enviamos mucha fuerza a Tini. Esto es él y nosotros escuchamos a Emmanuel Cortés con Amor.

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2: Una infidelidad con un robot aspirador y terminó preso. un giro de eventos acá. Y decidió activar a distancia un robot aspirador en la casa que tenía cámara y micrófono. El dispositivo terminó grabando a su esposa con otro hombre y usó las imágenes como prueba y ganó una demanda civil, consiguiendo una indemnización de unos 13.500 euros. Pero la historia tuvo un giro inesperado. Su esposa denunció y el tribunal determinó que el derecho a la privacidad estaba por encima de la relación matrimonial y lo condenó a 5 meses de prisión y una multa de unos 4.000 euros. Descubrió que le estaban siendo infiel, pero terminó pagando él por cómo consiguió la prueba. ¡Qué heavy esto! Pero yo al menos fui cercana a casos de amigas que me dicen, yo sé, yo

0: Choose device is ready to pal.
1: Y si no, bueno, ya veo cómo después de este bloque, capaz algún que otro de nuestros oyentes va a comenzar a buscar aspiradoras robóticas. Bueno, chicos, no sé, pensalo dos veces. En fin, ¿qué piensan ustedes de esto? Quiero que si se animan a contarme al WhatsApp si algo similar les pasó alguna vez, o por lo menos de pillar algo o alguien, pero la forma en la que ustedes lo hicieron tampoco fue muy ética, que digamos. Contame al WhatsApp. 1-000 y mientras escuchamos a Jungkook y Lato con 7.

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1: Así nos tiene Morat, por si no te vuelva a ver. Muy bien, fin de semana como para maratonear una serie o pegarte una escapada al cine. Nosotros te traemos las mejores opciones. Como estreno en cines tenemos Zona Cero, así que si te gustan las películas de terror, virus, supervivencia, Zona Cero puede ser una opción excelente para este fin de semana. La historia comienza durante una conferencia de biotecnología que se convierte en una auténtica pesadilla cuando se libera un virus que muta rápidamente. El edificio queda aislado mientras el virus se extiende y los infectados comienzan a transformarse en criaturas cada vez más peligrosas. La película es surcoreana y está dirigida por un conocido director que ya hizo una película bastante similar que se llama Tren a Busan y se llama Yong Sang-ho y cuenta con Jun Ji-hyun, Ko Kyung-hwan y Ji Chang-wook como protagonistas. Así que yo personalmente vi la película Tren a Busan, me pareció muy buena. Creo que diría que es la única película de zombies que en algún momento vi me llegó a gustar en serio. Es que la forma en la que lo trataban, y era un tren, entonces tipo, bueno, sin hacer spoiler, ¿verdad? Pero bueno, si no la... los vagones del tren, entonces se van apretujando los sobrevivientes. No, un clásico, tienen que ver sí o sí. Y aparte tienen que ver esta nueva entrega del mismo director que se llama Zona Cero. Y si preferís ver una película desde la comodidad de tu sillón, entonces te traemos un estreno en plataformas. Tenemos The Whisper Man. Así es, Netflix estrenó The Whisper Man, un thriller psicológico protagonizado por nada más y nada menos que Robert De Niro, Adam Scott y Michelle Monaghan. Así es, la historia sigue a Tom Kennedy, un escritor cuyo hijo de 8 años desaparece misteriosamente. Y para encontrarlo, Tom debe recurrir a su padre, Peter, que es un ex detective con quien está bastante distanciado. El problema es que Peter fue quien años atrás capturó a un asesino serial conocido como The Whisper Man. Y todo parece indicar que la desaparición del niño podría estar relacionada al mismo caso. La película está basada en la novela de Alex North y también cuenta con Michael Keaton en el protagonista de el papel del asesino serial. The Whisper Man ya está disponible en Netflix, así que si sos fans de los thrillers y los misterios oscuros, ya tenés un plan para este finde. Yo personalmente amo una buena película de suspenso, me encanta, es probablemente mi género favorito. Me encanta de hecho no saber qué va a pasar después, pero hacer todo lo posible por adivinar y después ver si es que mis conclusiones estuvieran acertadas o no. Si sos como yo, vas a un montón de esta película y ya sabemos que las actuaciones están 10 de 10 porque este elenco es increíble. Nosotros escuchamos a Abraham Mateo y María Becerra y Big One con Así.

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1: las cumbias originales, sus compas de Fuerza Régida y Grupo Frontera. Vuélvale a marcar, compa Carlos.

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1: Porque no. Pero de música electrónica como para subir tu sábado. Pues domingo también tenemos todos tus temas favoritos, bailables, latinos. Quédate con nosotros, seguí escuchando E40 Pega. Mándanos un mensajito también al WhatsApp al 0972-91-1000. Nos encanta llegar y leer tus mensajes. Así que también seguinos en nuestras redes sociales. Estamos en Facebook y TikTok como Estación 40 e Instagram como @E40Pega. Nosotros escuchamos a Maluma con El Perdedor y nos vemos el próximo sábado de 18 a 20 horas para más E40 Fresh. Nos vemos. Chao, chao.
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